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2: ¿Me podrían colocar, por favor, la canción que dice "Y todo comenzó bailando"? Bailando de Frankie Ruiz.
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0: 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En el sol son las.
1: En el sol Medellín ya son las 5:05.
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1: Nuestro momento de la reflexión comienza en este momento, fanáticos de los 107.9, y quiero comenzar este momento importantísimo para todos nosotros con una sabia frase de la agrupación El Conjunto Clásico, que nos encanta. Hablar si puedes, pues habla. Callar cuando así se debe. Y es que cuántas veces nosotros hemos querido demostrar que tenemos la razón y terminamos metidos en un problema que pudimos evitar. Tenemos el argumento, sabemos qué responder y sentimos ese impulso de intervenir, de corregir, de demostrar que sabemos más, pero no toda discusión merece nuestra energía y no toda opinión merece ser dicha. A veces nosotros creemos que ganar una discusión significa demostrar que tenemos la razón, cuando en realidad la verdadera inteligencia está en saber cuándo hablar y cuándo guardar silencio. Hay momentos en los que la prudencia nos protege mucho más que cualquier argumento. Por eso, antes de responder, antes de entrar en un debate o antes de decir eso que tienes en la punta de la lengua, hazte una pregunta muy sencilla. ¿Esto que voy a decir va a solucionar algo o solamente va a crear conflicto? Porque si puede traer claridad, habla. Si puede ayudar, participa. Pero si solamente va a alterar la tranquilidad, alimentar una discusión o meterte en un problema innecesario, quizás el silencio sea la mejor respuesta. Fanáticos del Sol, no siempre tienes que demostrar lo que sabes ni demostrar que tienes la razón. A veces esperar, observar y dejar que las cosas sigan su curso también es una forma de tener el control. Así que hoy, antes de actuar por impulso, piensa un segundo más. ¿Me conviene decirlo? ¿Me conviene hacerlo? ¿O simplemente me conviene guardar silencio? Porque aprender a manejar nuestras palabras también es aprender a manejar nuestra vida. Y hay batallas que no solo se ganan hablando más, sino teniendo la sabiduría de saber cuándo no vale la pena hablar.
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0: 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En El Sol son las
1: 6 de la mañana, 5 minutos, 6:05 en El Sol.
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0: Sale el sol, 107.9. ¿Qué tal mi medallo? Buenos días, buenos días, buenos días. Abrazo fuerte, la dirección de Diana Merpisa, la chica del apellido sabroso. A esta hora un placer, como cada mañana, como todos los días, desde bien temprano, acompañarte mi medallo. Lunes 21 de septiembre, fanático del sol Medellín. Ay Dios mío, ya este mes de septiembre, chao, chao. Se fue el mes del amor y la amistad. Llegará octubre, noviembre, diciembre. Ay Dios de mi vida y chao 2026. Qué bendición tan grande acompañarte, fanático, en este nuevo día, en este lunes. Te deseamos siempre lo mejor y que la bendición de Dios te acompañe siempre.
1: Siempre con el corazón yo le doy gracias a Dios.
0: ¿Por qué? ¿Por qué? ¿Por qué? Decirle a Dios gracias todos los días de la vida.
1: 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Siempre a mi lado él está.
0: Hay que mantener agradecido.

los alimentos, el empleo, su casa, sí, donde habita, todos los medios que Dios pone en el camino para que usted pueda seguir avanzando todos los días. Le voy a recordar algo bien importante, fanáticos. Tenga presente que Dios Eterno Padre, Él es la fuente de todo lo que usted tiene en este momento. Él es la fuente de todo, la salud, su vida, su existencia, todo, absolutamente todo. Lo que llega para que usted pueda subsistir, avanzar, crecer, aprovechar las oportunidades, esos son los medios que Él proporciona para que lo tenga siempre presente y dé gracias todos los días de la vida. Un placer, como siempre, acompañarte. Durán. Soy Durán con Salsa Navaja. Aquí arrancamos estas mañanas llenas de mucha salsa, mucha información. Una cantidad de cosas que vengo a contarles que pasó este fin de semana. ¡Ay, Dios!

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1: 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Noticias, actualidad y todo lo que es tendencia a esta hora a través de Sale el Sol 107.9. Fanáticos, es el rey de las mañanas. Gracias a todos los que se conectan a esta hora, los que apenas están llegando a la sintonía. Un abrazo inmenso, gracias. Es el momento de ir a conocer los titulares más importantes que pasó este fin de semana. ¡Ay, Dios mío! Tanto en Colombia como aquí, en nuestra capital antioqueña. Detalles, información a esta hora a través de Sale el Sol 107.9. Es el rey de las mañanas. Muy bien alerta en el suroeste antioqueño. 3 homicidios el fin de semana encienden las alertas en Betania y Andes. Fanáticos. Noticias, titulares, información, 0 homicidios en Amor y Amistad. Las 541 riñas que la policía logró contener en el Valle de Aburrá. Esas sí, de esas sí tenemos que hablar. De esas sí tenemos que hablar. 6:20 minutos, cambia el digital en Colombia. Explosión sacude la sede del comando del Departamento de la Policía de Antioquia. ¿Qué fue lo que sucedió? Los detalles en minutos a través de Sale el Sol 107.9. Atención, porque capturan a alias Telles, hombre de confianza de Calarcá, y a 2 implicados en la quema de un bus aquí en Antioquia. Pues ahí van a estar implicados. Los detalles en minutos a través de Sale el Sol 107.9 este lunes 21 de septiembre. El Sol. Ataque de sicarios. Atención, ¿dónde pasó esto, Durán? Imagínense, en Andes, Antioquia. Uno más que se suma para alertar todo lo que está sucediendo, mi gente, allá en el suroeste antioqueño. Noticias, titulares, información. Sin riesgo de reactivación, concluye el monitoreo tras grave incendio en planta de reciclaje en Río Negro. Impresionante, claro, por ahí estuve chequeando los videos, bastante, bastante fuertes. Ya son las 6 de la mañana, 20 minutos, 6:20. Recuperan los cuerpos de las 4 médicas tras siniestro aéreo en el Chocó. El del piloto aún no ha sido extraído. ¿Recuerdan ustedes hace algunos días que esta aeronave no se encontraba? Por más que buscaban los radares, monitoreos por donde pudo pasar la aeronave. Bueno, ya lograron ubicarlo. En este momento se extrajo el cuerpo de del personal médico. Falta aún, sí, el del piloto. Y van a seguir las autoridades dándole fuerte en la búsqueda, fanáticos, porque ese cuerpo se tiene sí o sí que hallar, sí o sí se tiene que hallar. Las noticias, la información a esta hora a través de Sale el Sol 107.9, 6 de la mañana, 21 minutos. 6 de la mañana, 21 minutos. Un clima perfecto en la capital antioqueña, y atención, porque hay chicharrones que deberá resolver la nueva junta directiva de Ecopetrol para enderezar el rumbo de la petrolera. Fanáticos, que sí, o sea, la vaina en una punta a esto. Dios de mi vida, eso iba, pero no, mejor dicho, por allá en el declive, más declive del declive. O sea, eso, mejor dicho, acabaron con Ecopetrol definitivamente. Es lo que dicen los expertos. 6 de la mañana, 21 minutos. Bienvenido a un nuevo día. Bienvenida a la vida. ¿Qué tal, mi gente? Buenos días.

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1: Muy bien, nos preparamos a esta hora porque tengo reporte de movilidad, fanáticos. Así es. Mucha atención por los que en este momento están pasando ahí por alguna congestión vehicular. Si usted está por ahí cerquita, así, donde se está formando el taco, hágame el favor, me envía nota de voz. WhatsApp del Sol, 302-218-1079. Los voy a estar escuchando, listo, los voy a estar leyendo. ¿Cuál es el reporte de movilidad, Lino?
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1: Bueno, mucha atención a esta hora. ¿Qué es lo que está pasando en las vías de Medellín? Se presenta cierre en la carrera 65 entre las calles 72 y 71. Ahí a la altura de la estación de policía de Antioquia. ¿Listo? En ambos sentidos hay novedad en la vía, así que mucha precaución. Tome rutas alternas y hágame el favor, disfrútese la vida todos los días. Con la salsa del Sol 107.9, 6 de la mañana, 27 minutos a esta hora, escucha.

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1: A mí me encantan las reflexiones que obviamente son enfocadas en el crecimiento personal. Me encantan las reflexiones que comparto contigo y que te ayudan a cambiar ese aspecto que siempre habías querido cambiar en tu vida y nunca te habías atrevido. Pero me encantan las reflexiones que son particulares como esta que voy a compartir contigo. Quiero que abras la mente y el corazón. Este domingo hay elecciones en nuestro país. Y claro, todos tenemos derecho a pensar diferente. Todos tenemos derecho a creer en una idea, en una propuesta, en una visión distinta de cómo debería construirse la sociedad. Pero hoy quiero hacer una invitación muy importante para todos los fanáticos de El Sol. Votemos con conciencia, pero no permitamos que la política destruya nuestros afectos. Porque ninguna ideología debería ser más importante que las personas que amamos. Ningún político debería convertirse en motivo para romper la relación con nuestros padres, con nuestros hermanos, con nuestros tíos, con nuestros amigos o con las personas que han estado a nuestro lado toda la vida. Piénsalo un momento. ¿Cómo voy a permitir que defender a alguien que ni siquiera me conoce me aleje de quienes sí han compartido conmigo los momentos más importantes de mi vida? ¿Cómo voy a dejar que una discusión política me haga perder abrazos, conversaciones, recuerdos y vínculos que tardaron años en construirse? La política debe servir para construir sociedad, no para destruir familias. Y además hay algo importante que nunca debemos olvidar. Los políticos no son seres perfectos, son seres humanos. Se equivocan, cometen errores, caen como cualquiera de nosotros. Por eso no necesitamos idolatrarlos ni defenderlos ciegamente. Cuestionarlos, sí. Exigirles, sí. Pedir resultados, sí. Pero jamás, jamás ponerlos por encima de nuestra tranquilidad, de nuestra dignidad y de nuestras relaciones humanas. Este domingo vota. Hazlo con responsabilidad, con conciencia y pensando en el país que sueñas. Pero cuando salgas de votar, recuerda que el amor, la familia y los afectos siguen siendo muchísimo más importantes que cualquier color político.
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0: Muy bien, estar escuchando la radio oficial de la salsa es el Sol Medellín. Ya son las 6 de la mañana, 45 minutos. Mientras usted se toma un cafecito bien rico, mientras te tomas un tintico bien sabroso, mucha atención a todo lo que está pasando. Bueno, pasó este fin de semana una explosión registrada al interior de una bodega del comando del Departamento de Policía Antioquia. Encendió las alarmas de las autoridades en las últimas horas. La emergencia ocurrió en el área destinada exclusivamente a las labores del grupo antiexplosivos de la institución, sin que se reportaran personas lesionadas ni pérdidas humanas. Atención, porque tras la detonación, la institución activó de inmediato los protocolos de seguridad correspondientes y coordinó la llegada del cuerpo oficial de bomberos. Efectivos, ellos asumieron la atención de la conflagración y asumieron toda el área afectada. Gracias a las medidas de aislamiento preventivo del lugar, el incidente se saldó con daños de carácter únicamente material. Bueno, afortunadamente, qué bueno saber esto, la verdad. Bueno, lo que ocurrió son cosas que, bueno, tenían que pasar en el momento, ¿cierto? Fallas humanas, qué sé yo, pero por fortuna no hubo lesionados, por fortuna no hubo pérdidas humanas, fanáticos. Ya son las 6 de la mañana, 46 minutos en Colombia. Claro que sí, gracias a todos los que se van conectando a esta hora. Y atención, porque un duro golpe a las estructuras criminales con presencia en Antioquia propinó la policía con la captura de alias Telles, señalado de ser el principal enlace financiero y operativo entre la compañía Héroes de Tarazae del ELN y el Frente 36 de la disidencia de las FARC. Durante la misma operación adelantada con el Grupo de Operaciones Especiales Antiterroristas de la DIGIN, cayeron también alias El Gordo y Haider. Así es, los tres detenidos son requeridos por las autoridades por los delitos, atención a esto, terrorismo, rebelión y concierto para delinquir con agravantes. Así es, tal cual, fanáticos. Hola, noticias, la información fue lo que pasó este fin de semana a través de Sale el Sol 107.9. Es el rey de las mañanas.
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0: Muy bien, se presenta cierre en la carrera 65 entre las calles 72 y 71. Atención, ahí a la altura de la estación de policía. Para que lo tengan presente, fanáticos, sigue ese cierre, así que mucha atención, mucha precaución, tome rutas alternas. Y vos sabes que le pones toda la sabrosura de la salsa del Sol 107.9. 6 de la mañana, 48. Buenos días, Medallo.

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dice mi medallo, es el sol, es el sol, es el sol de la mañana. Claro que sí, ya son las 7 de la mañana, 11 minutos. Buenos días. Mire qué sol tan espectacular está haciendo hoy. Este sol está lindísimo, está rico. Empieza a calentar Medellín, claro que sí, con nuevas oportunidades. Vos sabés que arranca un nuevo día, arrancan nuevas oportunidades. Adiós, gracias por este nuevo día y a darle con toda mi gente calentando tu mañana.

Bueno, tremendo revuelo este fin de semana con lo de J Balvin, con su novia, la verdad, no. Es una cantidad de memes. No, que engañaron a ella, que qué más va a esperar. No, no, no, Dios mío, eso está, pero... Mejor dicho, las redes sociales inundadas de eso que sucedió con J Balvin y su ya expareja, ya, ¿cierto? Incluso hasta ayer, el man le dejó un comentario ahí en las redes sociales. Lo mejor que me ha podido pasar en la vida es que sea la mamá de Río. O sea, de su hijo, ¿cierto? El hijo que tienen ellos. Ay, caramba, joder, de ser muy teso, ¿sí o qué? ¡Dios mío, bendito! mucho chisme también traemos. A través del Sol 107.9, 7 de la mañana, 13 minutos, cambió el digital en Colombia, fanáticos. Me dicen por acá, Durán, ¿me envías la reflexión de hoy? ¡Claro que sí! Ya te la voy a enviar. Una mañana muy bonita, excelente inicio de semana con el Sol 107.9.

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2: Sí, ya no te quiero, ya no te quiero, mi amor, ya no te quiero. Ay, caramba. Muy bien, fanáticos. Escuche cómo suena esto de rico. Salsa y porros con el Sol 107.9. Con la radio oficial de la salsa, mi gente. 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

0: Muchacha, cambia, cambia, cambia, cambia. El flaquito de oro, el mismísimo rey de la puntualidad. Hablando de rey de la puntualidad, llegaron puntualitos hoy a camellar, ¿o no? Cuenten a ver, cuenten a ver. Muy bien, fanático, las 7 de la mañana, 42 minutos, me voy a hablar. Bueno, antes de irme a hablar con el Bambino Henao, quiero saludar por acá. Dice, buenos días, somos colombianos y trabajamos en un restaurante colombiano en París. Se llama La Fonda Latina. Y los escuchamos todos los días. Nos regalan un saludito, claro, desde París, Francia. El sol siempre lo mejor. Gracias, gracias a todos ustedes. Nuestros hermanos colombianos en otros países camellando fuerte con toda la energía. Que la bendición de Dios los acompañe siempre. Gracias por escuchar el Sol 107.9. Faltó los nombres ahí para saludarlos personalmente, ¿eh? Sí, claro, con nombre propio como se dice, pero saludos a ustedes. Abrazo fuerte. Mientras tanto, me voy a hablar con el Bambino Henao. Por acá lo tengo claro que sí, quien nos trae muchos detalles. En materia deportiva, ¿cómo estuvo el fútbol este fin de semana? Bambi, buenos días, abrazo fuerte.
1: Durán, a toda la audiencia de los 107.9 El Sol, feliz inicio de semana. Fecha número 11 del fútbol profesional colombiano, donde se dieron algunos resultados sorpresivos. Uno de ellos es lo de Nacional. Nacional perdió 2-0 de visitante frente al equipo de Llaneros. Utilizó una nómina, si se quiere, mixta. No actuó Franco Armani, está lesionado Alfredo Morelos, aunque no es de gravedad, pero no lo quisieron llevar a Villavicencio para que se recuperara. Apareció Luis Miguel Martínez, apareció Neider Parra, no estuvo tampoco Franco Armani. Ya en la etapa complementaria ingresaron a James Rodríguez, jugó James allá en Villavicencio todo el segundo tiempo, y Ian Poveda, Elías Cabrera, el argentino, pero no fue suficiente porque en el primer tiempo 2-0 se fue arriba el equipo de Llaneros y Nacional lamentablemente perdió. Medellín juega mañana, 6 de la tarde temprano en el Atanasio Girardot frente al equipo de Jaguares de Montería. Esto al cierre de la fecha número 11 del fútbol colombiano, que dejó los siguientes resultados. Águilas Doradas y Pereira igualaron 2-2. Millonario le ganó 3-0 a Boyacá Chicó. Alianza Valledupar, que estaba de local, cayó por goleada 4-1 frente a Independiente Santa Fe. Otro que goleó fue Cali, 3-0 frente a Cúcuta. Pasto volvió a ganar 1-0 frente al Once Caldas. Junior, que estaba de último, bueno, sigue de último porque no que va a que le rinde. Sin embargo, Junior empieza a respirar tranquilo y ganó 4-1 de visitante en Bogotá frente a Fortaleza. Bucaramanga le ganó 2-0 al Internacional y Tolima y América igualaron 1-1 los resultados de la jornada, que repito, se cierra mañana con Medellín frente a Jaguares a las 6 de la tarde. Fútbol femenino para el campeonato mundial. Colombia, ayer fue la noticia, eliminó a Nigeria, clasificó Colombia y ya instancia de semifinal del campeonato mundial femenino Sub-20, que se realiza en Polonia. Sí, allí se realiza en Polonia, en Europa, y eliminó a Nigeria. Gol de Valerín Loboa, minuto 91. Se ha sido acabar el partido y apareció el gol de Colombia. Ahora, pasado mañana miércoles, 11:30 de la mañana, en las semifinales, enfrentará a Corea del Norte. Si gana Colombia, va a la gran finalísima, pero tiene al frente la campeona Corea del Norte, que además, entre otras cosas, ya se enfrentaron en este mundial en fase de grupos y Corea le ganó a Colombia 3-0. Esperemos otra instancia a ver Colombia cómo va a modificar, pero esa es la noticia. En la semifinal del Mundial Femenino Sub-20, Colombia, pasado mañana ante Corea. Saludo especial, feliz día.
0: Mami, muchísimas gracias. Saludo para usted también. Toda la información deportiva bien tempranito a través de Sale el Sol 107.9745.
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0: 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Consulta términos y condiciones en la app. Ya son las 7 de la mañana, 50 minutos. Mientras tanto, llega por acá su más reciente lanzamiento. Les hablo de Sin Ti, Rey Ruiz, a esta hora en la radio oficial de la salsa, aquí donde decimos:
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0: 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En el sol son las
1: 8 de la mañana, 7 en el sol.
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0: bien, bienvenidos a disfrutar de este nuevo día. Nueva semana, feliz semana para ustedes que ya iniciaron la primera jornada laboral. Buen descanso a los que culminan su turno. Mucha salsa.
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0: A esa hora de la mañana, 8:14 minutos en tu radio. Diana Mer, Pisa Live.

0: 107.9, fanáticos del Sol Medellín, 8 de la mañana, 14, buenos días.
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0: La salsa clásica se parte del Solar. Bonita semana, que el universo los trate increíble el día de hoy, ¿eh?
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0: 8.14, ella es la guarachera de Cuba, recordándola aquí en el Sol. Te busco. Bienvenidos.

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0: 8 de la mañana 24. 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

0: 107.9, fanáticos del sol. Yo me levanto por la mañana, me doy un baño, desayuno y disfruto la salsa del sol. Medellín, 107.9. 8 de la mañana, 41, fanáticos del sol. Medellín, en este lunes ya, 21 de septiembre. 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

Rey Ruiz en el sol. Son las 9 de la mañana, 11 minutos, fanáticos, calentando el Astro Rey en esta mañana del lunes, arrancando semana con toda la energía y la salsa que nos gusta.

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0: Buenísima, doctor Rodolfo Lara, me encanta, y lo mejor de todo, poder contarle a los fanáticos del Sol Medellín que esas buenas noticias siempre vienen de parte del Centro de Terapias Alternativas José Celestino Mutis. Ya son las 9:15, 9:16, ya 9:16, cambia el digital en Colombia.

0: Muy bien, fanáticos, están escuchando la radio oficial de la salsa, es el Sol 107.9 en esta mañana del lunes. Óiganme, por cierto, mi gente se me va alistando, la gente del norte, muy atentos porque les traigo buenas noticias, muchas recomendaciones a esta hora. Porque a esta hora de la mañana también tu familia del Sol se va a unir, se va a reunir, a traerte buenas noticias, a cantarte, mejor dicho, una cantidad de cosas que por acá JX, quien es el que está por ahí en las calles de Medallo, bueno, va a estar trayendo desde bien tempranito, 9 de la mañana, 23 minutos a esta hora. El Sol. J.E. nos va a estar acompañando desde las calles de Medellín, fanático. J.E.
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0: Y asoléate que te conviene, J.E. Hágame un favor, desde donde se encuentra. Usted nos trae muchas cosas importantes en esta mañana, desde bien temprano, madrugándole a las calles de Medellín. Adelante, J.E.
2: Durán, fanáticos del Sol, buenos días. 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
0: Así es, J.E., muchísimas gracias y mucha atención entonces, porque ya en minutos J.E. nos va a traer buenos invitados para que usted esté bien atento de todas esas buenas noticias que nos traen desde el norte de la capital antioqueña con el Sol 107.9. El Sol.

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0: Él es Jan Collazo. Claro que sí, suena en el Sol 107.9. Fanáticos, a esta hora de la mañana ya son las 9:36 minutos. ¿Qué ha pasado, Medallo? ¿Qué ha pasado? ¿Cómo me los trata la mañana? Espero que muy bien, que todo esté avanzando de la mejor manera, con tranquilidad, que ya hayan desayunado, si desayunaron, que hayan quedado así satisfechos. O bastante llenos, llenitos, llenitos. ¿Qué nota, sí o qué? 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

0: Él es Alex Bueno. Eso se llama Jardín Prohibido. Suena en el Sol, la radio oficial de la salsa, aquí donde decimos toda la mañana.
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0: Claro que sí. Bueno, fanáticos, 9:45 minutos. Y a esta hora nos vamos para el norte de la capital antioqueña. Y está JE con nosotros, con grandes invitados también. Y con muchas sorpresas para todos los fanáticos del Sol, que temas de préstamos, que una cosa, que la otra. Hay buenas facilidades y demás. JE, adelante con toda la información a esta hora de la mañana.
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2: Bueno, Diego, en minutos volveremos con usted. Mientras tanto, vámonos con más música en el Sol Medellín y Asoléate que te conviene.
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0: ¿Ya lo escucharon? Claro que sí, aquí estoy. Bueno, mi medallo, ¿cómo vamos? ¿Vieron qué? ¿Cómo me lo trata esta mañana? Espero que excelentemente bien. Estamos llegando a las 10 de la mañana, 11 minutos. ¿Cómo avanza esto de rápido, caramba? Bueno, pues aquí estamos. La dirección de Diana Mer Pizza, la chica del apellido sabroso. Recuerde que hoy no es cualquier lunes. Hoy es lunes y se nos arma tremendo.
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0: Así que se van preparando porque en contados minutos el dilema para hoy. Mientras tanto, me voy a hablar con el doctor Rodolfo Lara, que a esta hora nos trae buenas noticias desde el Centro de Terapias Alternativas José Celestino Muti. 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
0: Buenísima, doctor Rodolfo Lara, me gusta. 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Prepárense, fanáticos, ya vengo también con buenas noticias y muchas invitaciones desde las calles de Medallo para todos los salseros en esta mañana.

0: Decía el buen pastor, al que me siga nada, nada, nada, absolutamente nada le va a faltar. De 20 minutos, la salsa del sol 107.9 está al aire, fanático, mucha salsa porque... Sin salsa. Ay, Dios mío, qué rico pasamos en este lunes. Ya son las 10 de la mañana, 21 minutos, buena energía para todos. Por cierto, recuerde que hoy se nos arma...
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0: Te me vas preparando a dos canciones del dilema para que votes y me ayudes a escoger cuál es la canción ganadora. ¿Listo? En contados minutos.
1: ¡Ay, dilema!
0: Mientras tanto, ya vamos despidiendo nuestra transmisión en vivo y en directo ahí con JE. Con buenas noticias, con grandes invitados. Y lo mejor de todo, fanáticos... Esas buenas oportunidades que llegan para todos ustedes. ¡Claro que sí! 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Mundo Mujer, fanáticos, con buenas noticias a esta hora para todos los fanáticos del Sol. JE, adelante.
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2: Nos escuchan el Sol. Feliz mañana. Buenos días.

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0: Brasil, el seductor de la salsa, así le dicen al hombre. 10 de la mañana, 37 minutos, fanáticos a esta hora y buenas noticias para todos ustedes porque en Ave Villa juntos estamos trabajando para hacer crecer el ahorro, los bolsillos y el CDT con una tasa hasta del 12,5% efectivo anual.
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0: tuyo hasta el capullo, no lo dije yo. Lo dice la canción, tuyo hasta el capullo, ¿no? Muy bien, fanáticos. Óiganme, por cierto, esta canción la dedicaron mucho el fin de semana. Sí. Bueno, ¿qué dicen los fanáticos por acá? Vamos a leerle un poquito. ¿Qué dicen? Dice, buenos días, Durán. Abrazo fuerte a Soledad, que te conviene. Durán, por favor, me dice cómo se llama la canción que tienes de cortina, de fondo. Hace rato no la escucho. Tú y yo, así se llama, tú y yo, la misma gente. Buenísima, buenísima. Muy bien, fanáticos, 10 de la mañana, 43 minutos para ir finalizando ya con el doctor Rodolfo Lara. Esas buenas noticias que nos trae para la salud, claro que sí, para este mes de amor y amistad. 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

0: 7.9. ¿Cómo suena?
1: Hay dilema.
0: Claro que sí.
1: Hay dilema.
0: Muy bien, fanáticos. Hay dilema, 11 de la mañana, 8 minutos. Este dilema de hoy es diferente. Sí, es diferente. Durán, ¿cómo hay que diferente? ¿Por qué? ¿Cómo así que diferente? No. En serio, sí, es diferente. Durán, ¿por qué es diferente? Porque fanáticos del Sol Medellín, hoy quise traerles algo. Y yo sé que ustedes me van a apoyar muchísimo. Van a empezar a votar muchísimo. Es más, vamos a habilitar de una vez el WhatsApp del Sol para que ustedes estén ahí muy atentos. Inmediatamente yo tire el dilema. ¿Listo?
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0: Actualiza tu WhatsApp de El Sol 107.9. Recuérdelo muy bien, 302-218-1079. Bueno, ¿por qué Durán es diferente? Porque, fanáticos del Sol Medellín, les traigo hoy bolero en salsa. Así es. Bolero en salsa, mi gente, así que sin más preámbulos me voy a presentarles este primer bolero en salsa.
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0: Se llama Longina. El maestro Oscar de León canta en esta canción, fanático.
4: ¡Tremendo dilema!
0: Se me preparan para votar. Esta es la primera canción, fanático. Sí, esta es la primerita. ¿Cómo suena?

0: cuerpo. Ay, Dios. Hermoso.
1: Esta es la primera canción del dilema. Hoy tenemos boleros en salsa, fanáticos del Sol Medellín que se están enfrentando en el dilema. ¡Listo!
2: ¿Qué dilema tan grande
1: se presenta en mi vida? Segunda canción de este dilema diferente para hoy. Bolero en salsa.

0: ¿Cuán falso fue tu amor? Te la dedicaron, ¿cierto?
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0: Me has engañado.
1: Me has engañado.
0: Tremendo dilema, fanáticos.
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0: Voy a habilitar la línea WhatsApp. Ya la tengo habilitada, 302-218-1079. ¡Listo! ¿Solo qué?
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0: Hoy les presento Bolero en Salsa en el Dilema Fanático. Vamos a empezar a votar, ¿les parece? De una vez.
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2: ¡Ay, dilema!
0: De una vez vamos a votar, fanáticos del sol. Es el dilema de hoy, Bolero en Salsa. Vamos con Longina, Oscar de León. Longina, Oscar de León. Nos vamos con Falsaria, Gran Combo de Puerto Rico. Ay, hoy se las puse, pero vea, de locos. Yo sé que hoy les tiré duro, Tengo que aceptarlo, Durán, ¿cuál es el dilema para hoy? Longina, Oscar de León, Falsaria, Gran Combo de Puerto Rico. Y nos vamos con Bolero en Salsa. ¿Cómo suena de rico el Bolero en Salsa?
2: ¡Tremendo dilema!
3: ¡Pico de Garza! ¡Pico de Garza!
0: El Sol, buenos días. ¿Quién anda por acá?
4: Durán, buenos días. Amor, Soledad, buenos días. Que te conviene.
0: Espérate que vas con
4: indiscutiblemente Falsaria, Charlie Aponte. La mejor.
0: Con el mejor. Listo, mi vida. Gracias por tu voto. El Sol, buenos días. ¿Quién anda por acá? Buenos días. Desde ya empezaron a votar los fanáticos del Sol. Buenos días.
4: Buenos días, Durán.
0: Buenos días. ¿Qué más, mi amor?
4: Con Sandra desde mi tranja en San Lucas.
0: Eso.
4: Qué dilema tan grande nos colocaste.
0: Imagínate, amor.
4: Pero analizando, yo me quedo con Longina de Oscar de León.
0: Longina.
4: A Soledad, ¿qué te conviene?
0: Listo, mi vida. Gracias a Soledad, ¿qué te conviene? El Sol, buenos días.
2: Hoy les presento.
5: Durán.
0: Háblame, papi, buenos días.
5: Sé que algún día
0: bajarás de precio. Ay, Dios.
5: Ay, falsaria.
0: Listo, papi, gracias de una. Eso va. Ay, fanáticos.
6: Uy, vení, Durán, pero esa salsita suena muy rico hasta ahora.
0: Sí, mi amor, y vos me... Listo, mi amor, espérame, es que me estaban pidiendo Bolerito en Salsa, entonces estamos complaciendo a los fanáticos. ¿Obvio?
7: Durán.
0: ¿Qué, papi? Buenos
7: tremendo
0: días.
7: Tremendo dilema.
0: ¿Cómo amaneciste? Bien.
7: No, me voy con... ¿Con quién? Longina.
0: Longina, listo. Eso va, de una. El Sol, buenos días.
8: Durán, buenos días. Soledad, ¿qué te conviene?
0: ¿Bien o qué?
8: Tan falso fue tu amor. Yo lo dediqué, Durán.
0: ¡Ay, carajo!
8: Oiga, excelente emisora, Durán. Dios me lo bendiga.
0: Amén, papi.
8: Que te conviene.
0: Tremendo dilema.
7: Uy, Durán. Paso, sonalos. Es mucho play.
0: Sí, es buenísimo, papi. Espérate que los fanáticos están votando y ya te los donamos. Espérate.
8: Durán.
0: Yo, papi.
8: ¿Cómo vamos, Durán?
0: Bien, papito. Gracias a Dios.
8: Tan falso fue tu amor.
0: Ay, caramba, eso lo dijo todo. Es que, fanáticos, uno para hacer este voto, eso va como dentro de un tubo, ¿sí o qué? Dios mío bendito. Longina, Oscar de León, Falsaria, Gran Combo de Puerto Rico, es el dilema para hoy.
2: ¡El dilema!
0: Los fanáticos están votando. El Sol, buenos días.
4: Durán, buen día, Falsaria, del Gran Combo de Puerto Rico.
0: Listo, mi amor, gracias por tu voto. El Sol, buenos días.
9: El Durán, pero qué rico, hombre. Pero vámonos con Oscar de León.
0: Oscar de León, listo.
9: Sí, señor.
0: Sí, señor. Para este lunes apenas es.
4: Uy, Durán, es mucho tema. Sonalo.
0: Espérate, mi amor, espérate. De una, eso va. El Sol, buenos días. Dice Durán, buenos días, como siempre, poniéndonos en los peores dilemas. Sí, mi amor, es que toca poner la varita alta, como se dice. Mi voto es por Falsaria, listo, perfecto, de una, eso va. Dice desde Belén, saludo, buenos días, Durán. Mi dilema, sin lugar a dudas, es Longina. Uy, sí.
10: Durán, no, eso sí es un dilema.
0: Qué mamá, mi amor.
10: ¿Ah? Va a tocar ponerle un abogado a ese. Asoléate, me voy con Longina.
0: Es que ponerle un abogado. Hiciste la mañana con eso.
6: Uy, Durán, ese es mucho tema. Sonalo.
0: Espérate. Eso va, mi amor, de una.
10: Buenos días. Qué dilema,
0: ¿cierto, amor?
10: No. Longina.
0: Longina, listo, de una. Eso va.
10: Asoléate, que te conviene
0: con el sol. Aquí estamos calentando tu mañana. Somos tu familia de

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0: Muy bien, fanáticos. Llegó el momento de solucionar este dilemita que ustedes me ayudaron también. Sí, muchos, muchos ya han dejado su participación, su nota de voz al WhatsApp del Sol 302-218-1079. ¿Qué dicen los fanáticos del Sol? Buenos días.
1: Muy buenas tardes. Soy de Los Colores. Mi nombre es Giancarlo.
0: ¿Qué dice, papi? Sí,
1: mi amor. Estoy escuchando el Sol. La mejor emisora.
0: ¿Vieron qué?
1: Oscar de León.
0: Oscar de León.
1: ¡Sabroso!
0: ¡Sabroso! Sí, señora. Así es. Así es que lo canta. Así es que lo canta.
2: Uy, Durán, es mucho tema. Sonalo, sonalo.
0: El Sol, buenos días.
3: Durán, Durán. Tremendo dilema. Pero yo me quedo con... Longina.
0: Longina, listo, mi amor. Dice, buenos días, El Sol. Tremendo dilema desde San Pedro de los Milagros. En sintonía con la mejor, El Sol 107.9. Me voy con Falsaria, listo, perfecto, de una. A ver qué manda por acá. Dice, Durán, buenos días. Qué dilema tan grande. Dos de los mejores. Me quedo con Longina, listo, perfecto, de una.
2: Déjalo sonar, Durán, déjalo sonar, pues.
0: Dice, Durán, Durán, bebé lindo, Falsaria, el gran combo, corazón, listo, perfecto, mi amor. Muchas gracias por tu voto. Buenos días, El Sol.
4: Durán, Durán, buenos días.
0: ¿Qué, papi?
4: Días.
0: ¿Qué ha pasado, eh?
4: Asoléate, que te conviene,
0: con
4: Falsaria.
0: El Sol, Falsaria, listo.
4: ¿Qué dilema?
0: ¿Qué dilema? Dice por acá, Durán, buenos días, tremendo dilema, pero me voy con Falsaria, asoléate, que te conviene, bendiciones. Buenos días, El Sol.
1: Durán, Durán, asoléate que te conviene. No, qué par de temas.
0: ¿Qué ha pasado, papi? ¿Cómo escuchas eso?
1: Para mí es
0: durísimo.
1: Longina,
0: Longina, listo.
1: El tema preferido.
0: Eso va, papi, eso va.
3: El Sol, El Sol, muy buenos días.
0: Buenos días.
3: Nos vamos con Tan Falso Fue Tu Amor.
0: Tan
3: Dios me los bendiga y asoléate que te conviene.
0: Que te conviene con El Sol.
5: Que te conviene.
0: ¿Qué ha pasado?
5: Qué papi. Qué dilema en el que me encuentro yo. Pero vamos a darle a... Tan Falso Fue Tu Amor, Durán.
0: Listo, papi.
6: Durán, buenos días.
0: Buenos días.
6: ¿Cómo estás?
0: Bien, mi amor.
6: Ay,
0: ¿y tú,
6: Durán,
0: qué tal?
6: Tú sí eres, tú sí eres, pero
0: hay,
6: bueno.
0: ¿Cómo me
6: muy
0: hay?
6: Difícil. Los dos excelentes temas.
0: Cierto, mi amor.
6: Pero vámonos hoy por Longina.
0: ¿Quién? Longina, listo.
6: Gracias, Durán. Que tengas un muy feliz día.
0: Listo, mi amor. Besitos para vos, cuídate, ve. Dice por acá, sé que algún día bajarás de precio. Hola, Durancito, tú siempre alegrándonos el día. Se te quiere chontaduro. ¡Ay, caramba, vos sabes! ¿Qué pasó aquí? Bueno, es que los que ya me han escuchado bastante saben que los viernes son de chontaduro, ¿sí o qué? Pues los viernes el Durán se manda, claro, su porción grandita, grandecita, por no decir bien rebosante de chontaduro. Farad, que ese no puede faltar, ¿verdad? Es que no puede faltar el chontaduro para la energía del fin de semana. Ah, con todas, guas. A ver qué más dicen los fanáticos del Sol. Buenos días.
7: ¿Cuál falso fue tu amor?
0: Me has engañado.
7: Me has engañado.
0: Última nota de voz y me voy a solucionar esto,
7: el
0: caramba.
7: El juramento aquel. Ay, ay, ay.
0: Era fingido.
7: Falsaria.
0: Falsaria. Este mal la dio todo así, ¿o qué? El Sol, buenos días.
8: Durán, Durán, buenos días.
0: ¿Qué
8: José
0: mal?
8: Lo de Belén, Durán.
0: ¿Qué, papi, vino
8: qué? La mejor energía. Durán, Longina, Longina.
0: ¿Listo, papi?
8: Asoleate que te conviene.
0: Que te conviene con El Sol.
9: Uy, Durán, sonalo, sonalo. Uy, eso suena muy rico, Durán.
0: Fanáticos, llegó el momento de solucionar el dilema.
10: ¿Qué dilema tan grande se presenta en mi vida?
0: Ustedes votaron por ella. Por una votación... votación va bien reñida, fanáticos, sí. Estamos hablando en este preciso momento de 25 a 29 votos. Gana Falsaria. A esta hora de la mañana en el Sol 107.9, a esta hora.
11: ¡Hay dilema!
9: Uy, Durán, sonalo, sonalo, es mucho play.

0: 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En el sol son las
1: 11 de la mañana, 50 minutos, 11:50 en el sol.
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1: 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En El Sol son las
2: 12 del mediodía, 16 minutos, 12:16 en El Sol, Medellín.
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1: Asoléate que te conviene, fanáticos. ¿Qué tal? Bienvenidos, feliz lunes. La radio oficial de la salsa en Colombia está al aire, es el Sol Medellín. Y asoléate que te conviene. Sí, señor.
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1: Con la radio oficial de la salsa.
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1: Asoléate que te conviene. ¿Qué tal? Feliz tarde, bienvenidos. Soy JE al aire. Me quedo con esta buena tarde de lunes 21 de septiembre, fanáticos del sol, cerrando, finalizando este mes de amor y amistad, que aunque nos quede un poco más de 8 días, ya se siente el fin de septiembre, ya se siente el fin de mes, y por supuesto con ustedes los acompaño, soy JE al aire. Así que bienvenidos, come on, ¿cómo vamos? Feliz tarde, es el Sol Medellín 107.9.
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1: Aquí estoy, fanáticos al aire, para que ustedes ya mismo se programen a través del WhatsApp Sol, el 302-218-1079. Me comente desde qué sector, desde qué lugar de la ciudad de Medellín usted me está escuchando. Si me escucha desde su trabajo, desde su casa. Si me escucha, por el contrario, desde otro país a través de la inteligencia, de la tecnología. Ya que nos permite llevar la salsa y la radio a otro lugar. Bueno, usted también me puede comentar a través del 302-218-1079. Si está trabajando, si está estudiando, si está descansando, si está pegándole al almuerzo, porque a esta hora, a las 12 y 13 minutos, ya empieza como, a ver, como a saber almuerzo, ¿no? Así que bienvenidos, dirige Diana Mer Pisa, la chica del apellido sabroso. Soy JE al aire, bienvenidos.
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1: Señor. Así que bienvenidos, fanáticos, 302-218-1079. Y también, por supuesto, invitándolos para que vayan a seguirnos en arroba el sol medellín en Instagram. Allí también vamos a crecer bastante como la familia digital que somos, arroba el sol medellín. Y ya en instante vengo con muchas invitaciones, con información también muy importante, porque todavía se nos quedan eventos, todavía tenemos invitaciones muy especiales. Así que mientras tanto, Jerry Rivera para comenzar este lunes, para iniciar esta semana. Esto se llama S y por supuesto suena en el Sol 107.9.
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0: Sube la temperatura en Medellín. Fanáticos de la radio oficial de la salsa en Colombia, empieza la tarde de este buen lunes a calentarse, aunque desde esta mañana les cuento que estábamos en Bello y se sentía el calor sabroso por allá por el Prado, por los Prados, si no estoy mal, es que se llama el sector. Barrio Prado me dice por acá Lian, que ya incluso en pocos minutos va a estar con ustedes, con los fanáticos del Sol al Aire. Así que mientras tanto les tengo una invitación muy especial, escuchen esto.
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1: Una de la tarde, 18 minutos, fanáticos del sol, hay una invitación muy especial. 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
6: 1:23 y las invitaciones continúan. 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
6: 1:30 p.m, escuchan el sol. Feliz almuerzo, feliz lunes, feliz comienzo de semana.

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1: El Sol 107.9, abrazo especial para todos los conductores, los que hasta ahora van por diferentes rutas de la capital antioqueña con los 107.9. Me pueden comentar también a través del 302-218-1079. ¿Dónde está el trancón? ¿Dónde está el taco? JE, por acá por la avenida tal, se encuentra la movilidad reducida. JE, por acá por Castilla, por Manrique, hay un taco. Me puede comentar 302-218-1079.
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1: 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Más invitaciones porque, fanáticos del Sol, hemos abierto una cuenta en TikTok. Ustedes nos pueden encontrar como @elsolmedellin. Vaya ya mismo a seguirnos, vaya. Hemos publicado allí varios videos para que ustedes, por supuesto, reaccionen con un buen corazón, un comentario. Y, por supuesto, nos sigamos allí a través de TikTok. 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Es El Sol 107.9, por aquí me han solicitado esta canción y, por supuesto, aquí está el maestro Rubén Blades. Esto se llama Amor y Control. ¡Feliz lunes! Iniciando semana con El Sol Medellín.
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0: 107.9, fanáticos del sol, un abrazo bien fuerte, feliz lunes, feliz inicio de semana, siempre lleno de muy buena vibra y también muchísima salsa. Abracito para todos en este comienzo de la semana. Espero que esta tarde la estén disfrutando demasiado, que la estén disfrutando de una manera espectacular, ya sea en el trabajo, ya sea en el estudio, ya sea en la casa, donde quiera que estés en este momento. Espero que estés disfrutando de esta tarde, de este inicio de semana y de estas nuevas oportunidades que nos da Dios y el universo para ser cada vez mejores fanáticos del sol.
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0: Dirige la chica del apellido sabroso, Diana Merpisa, y como todas las tardes, aquí está este pechito acompañado.

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1: Siempre presente con toda la buena moral, la buena actitud y mucha salsa con el Sol 107.9. Saludos a todos y gracias por estarnos sintonizando desde los diferentes lugares del área metropolitana. Si nos estás escuchando en otra ciudad, en otro municipio, también si nos estás escuchando en otro país, un abrazo bien fuerte desde aquí, desde Medellín, desde la Torre Coltejer.
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0: 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En el sol son las
1: 3 de la tarde, 3 minutos en el sol.
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4: ¿Y qué se oye?

fanáticos del Sol Medellín, ¿qué tal? Bienvenidos, una feliz tarde, feliz semana, en compañía de la radio oficial de la salsa. Sa, sa, sa, salsa. Muy buenas tardes.

0: 107.9, fanáticos del Sol Medellín. Nueva semana ya, lunes 21 de septiembre.
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0: Fanáticos del Sol Medellín, bienvenidos en tu radio, @DianaMedellín.

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0: Complejo, ¿ah? ¿Eh? Cuando no se ponen de acuerdo. La conciencia y la razón, fanáticos del sol. Una feliz tarde.
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1: Ya son las 4 de la tarde, 10 minutos en los 107.9. Mucha salsa. Con la dirección de la chica del apellido sabroso, Diana me repisa a esta hora. Lian. Yo soy Lian, al aire acompañándolos a todos ustedes, fanáticos del Sol. Una tarde maravillosa, una tarde espectacular y una tarde con mucha sabrosura. Por supuesto, la sabrosura que solamente le pone el Sol Medellín 107.9. El Sol.

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1: Avanza la tarde del lunes, fanáticos del Sol Medellín 107.9. Estamos viendo cómo se nubla el cielo de la capital antioqueña después de todos estos días de calor que hemos tenido. Aquí sobre la capital de la montaña ya tenemos una temperatura de 26 grados centígrados. Hay probabilidades de lluvia de el 65%. ¿Listo? Vemos que el cielo está un poquitico nublado aquí en la capital antioqueña, así que si usted va a tomar su motocicleta en las próximas horas, en los próximos minutos, recomendamos que lo haga más bien un poquito abrigado. Vamos a hacer un poquito abrigado, a salir un poco abrigados. O también a salir con el impermeable por si de pronto cae alguna brisita por ahí para que evitemos mojarnos y también mucha precaución a la hora de transitar por las calles, fanáticos del Sol.
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1: Está ahí mucha más información a partir de las 5 de la tarde que los estaré acompañando con Sol, Tiempo y Tráfico, con las noticias, con toda la información. 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A esta hora, 4 de la tarde, 39 minutos, estás escuchando.

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0: 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En el Sol son las
1: 5 de la tarde, 4 minutos, 5-4 en el Sol.
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0: A él se le conoce como el niño detrás talleres, Andy Montañez. Me gusta, me apetece, me provoca. Son las 5 de la tarde, 10 minutos. Comenzamos este regreso a casa con la radio oficial de la salsa, así con los 107.9, la emisora más salsera de toda la ciudad. 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
0: Un abrazo muy especial para todos los fanáticos, deseando que este lunes haya sido un día maravilloso para absolutamente todos. A todos los que ya están terminando su jornada laboral, los que ya están en su última hora, les faltan 2 horas. Muchachos, un abrazo bien fuerte, como siempre, gracias por hacernos parte de sus días, gracias por hacernos parte de sus vidas y por ayudarnos a acompañarlos durante todo el día, mientras estás en la casa, mientras estás en el trabajo y ahora que estás regresando a casa con Sol, Tiempo y Tráfico. Fanáticos, bienvenidos. Dice 107.9. ¿Cuál? El sol Medellín 107.9. Son las 5 de la tarde, 11 minutos. A todos los vehículos que van recorriendo las calles de la ciudad, un abrazo muy fuerte. Gracias por tenernos ahí siempre en sus dispositivos, por tenernos siempre ahí en sus radios, por escucharnos en sus teléfonos celulares a través de nuestra aplicación. Salsa. Bienvenidos a este retorno a casa con mucha salsa y también con mucha información. Información que la estarán compartiendo con nosotros nuestro compañero El Brillante en contados minutos, de todas las noticias que han sido tendencia durante el fin de semana, que han sido tendencia el día de hoy. Y también estaremos compartiendo información deportiva en compañía de Edgar El Bambino Henao. Dirige la chica del apellido sabroso, Diana Merpisa, y siempre es un gusto acompañarlos a todos.

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1: Eso es lo que entregamos, fanáticos del sol. Pura alegría, pura buena vibra y muchísima salsa aquí donde decimos.
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1: También les estaremos contando el pico y placa para el día de hoy, para el día de mañana, para que lo tengan ahí siempre presente en los radares. Y yo sé, fanáticos, que ustedes son los que van recorriendo las calles de la ciudad. Así que cuéntenos desde dónde se presenta la movilidad reducida, dónde está el taco, fanáticos, y repórtenlo a través del 302-218-1079, que es nuestro WhatsApp sol. 5 de la tarde, 13 minutos. Bienvenidos.

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1: Muy bien, fanáticos de los 107.9, llegamos al momento informativo aquí en Sol, Tiempo y Tráfico.
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1: Por supuesto, dándole una bienvenida muy especial a nuestro compañero, el Brillante. ¿Cómo estás, Brillante? Un abrazo y feliz tarde, como siempre.
2: Un abrazo, feliz tarde para ti, Lian, y para todos los fanáticos del Sol. Aquí estamos para actualizarles
1: toda la información a esta hora a través de los 107.9. Atención, fanáticos, vamos a subirle el volumen a la radio para que sepas en este momento cuál fue la información tendencia.
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1: Medellín volverá a tener cortes de agua desde este martes 22 de septiembre. La medida afectará a cerca de 300.000 usuarios en 6 comunas.
2: EPM anunció nuevamente interrupciones programadas del servicio de agua en Medellín debido a la reducción de las reservas hídricas y a que el consumo no disminuyó al ritmo necesario. Los cortes comenzarán este martes 22 de septiembre y afectarán a cerca de 300.000 usuarios de las comunas, escuchen, Popular, Manrique, Aranjuez, Villahermosa, Buenos Aires y La Candelaria. La situación más crítica está en el embalse de Piedras Blancas, cuya reserva pasó de 91,8 al 76,8% en apenas una semana. La empresa explicó que también se registraron menos lluvias de las esperadas y advirtió que los meses de diciembre, enero y febrero podrán representar una mayor presión sobre el sistema. Los horarios y sectores específicos hacen parte de la programación establecida de EPM.
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1: 5 de la tarde, 24 minutos. Atención, fanáticos. Medellín reporta una reducción histórica del embarazo adolescente. En lo corrido del 2026 se han registrado 857 casos, cerca de 600 menos que el año pasado.
2: Lian, fanáticos, Medellín registra 857 casos de embarazo en niñas y adolescentes de entre 10 y 19 años de edad durante lo corrido del 2026, una reducción cercana al 50% frente a los registros de años anteriores. Según la alcaldía, en 2025 se contabilizaron 1.486 nacimientos en este grupo de edad y en el 2024 fueron 1.745. La administración atribuye parte de esta reducción a más de 6.100 acciones educativas y al acceso a métodos anticonceptivos de larga duración con 3.562 implantes subdérmicos aplicados durante el 2026. Además, esta semana se desarrolla la Semana Andina de Prevención de Embarazo en Adolescencia con actividades educativas y espacios de diálogo en instituciones de la ciudad.
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1: 5:26 minutos, fanáticos, noticia positiva. El Valle de Aburrá cerró la celebración de amor y amistad sin homicidios, mientras la policía intervino 541 riñas durante el fin de semana.
2: Así es, el Valle de Aburrá terminó la celebración de amor y amistad sin homicidios durante el dispositivo especial de seguridad desplegada por la Policía Metropolitana. Durante la jornada fueron capturadas 46 personas por diferentes delitos y se incautó un arma de fuego. La línea 123 recibió más de 1.600 llamadas relacionadas con alteraciones y las autoridades intervinieron directamente 541 riñas para evitar que las confrontaciones terminaran en hechos de mayor gravedad. También se impusieron 884 comparendos por comportamientos contrarios a la convivencia y 138 personas fueron trasladadas prevenientemente al centro de traslado por protección. En contraste, en el municipio de Andes, en el suroeste del departamento de Antioquia, un ataque armado dejó un hombre muerto y 3 personas heridas durante el mismo fin de semana.
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1: 5:27 minutos, un agradecimiento muy especial a nuestro amigo El Brillante, como siempre acompañándonos con toda la información, papá.
2: Con todo el gusto, feliz resto de tarde para ti, Lian, y para los fanáticos. Mañana de nuevo, más noticias.
1: Ya venimos con reporte de movilidad de los fanáticos del sol. Recuérdenlo, 302-218-107. 79 Movilidad, ¿cómo está el tráfico aquí en Sol, Tiempo y Tráfico?
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1: Mucha atención, fanáticos del sol. A esta hora tenemos actualización de cómo está la movilidad en Medellín. 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
1: Bueno, les contamos a los fanáticos del sol que hace unos minutos se presenta un cierre específicamente en la carrera 36A con la calle 66G. Esto es en el sector de Manrique Oriental, cerca de la parroquia Santa Ana, cerca del colegio Pablo VI, por novedad en la vía, fanáticos. En este momento se produce un agujero, un hueco en medio de la calle, que eso pues produjo su cierre. En este momento, por ahí, por este sector, hay una movilidad reducida. Recomendamos tomar las siguientes rutas. Mucha atención, fanáticos del Sol Medellín 107.9. Si te diriges al Parque Gaitán, puedes tomar la calle 67 de Barranquilla. Para llegar al Parque Villahermosa, ingresa por la calle 67 hasta la carrera 42. Es la recomendación a esta hora de parte del Sol Medellín 107.9, 5:33 minutos.
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0: Mauro Castillo con el grupo Niche. 5:43 minutos en los 107.9. Y un abrazo para nuestros fanáticos que hasta ahora están reportándose a través de nuestro WhatsApp Sol 302-218-1079. Por aquí vamos a saludar a Edison. Un abrazo, mi hermano. ¿Cómo vamos?
1: Que te conviene.
0: ¿Qué se dice?
1: Dios los bendiga, muchachos. Amén. A todos sus gran programadores de la mejor música llamada salsa.
0: Amén, Dios te pague, mi hermano.
1: Con cariño, feliz mes de amor y amistad.
0: Gracias.
1: Dios los bendiga.
0: Amén.
1: Mis mejores deseos y que sigan colocando buena música a todas esas personas que alimentan el oído con su buen son.
0: Hey, qué belleza, Edison. Muchas gracias, mi hermano, por esa buena energía que compartes con nosotros.
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0: Anderson, cuéntanos cómo están las calles de la ciudad. Un abracito fuerte para vos también.
3: Sol, muy buenas tardes.
0: Buenas tardes, papá.
3: Variante Caldas.
0: Sí, señor.
3: Variante Caldas hacia Medellín.
0: Ok.
3: Está muy, muy, muy 7-3.
0: O sea, negativo.
3: En Espumba, en Medellín.
0: Listo,
3: hay
0: mi hermano.
3: Mucho taco, mucho taco.
0: Ok, ok.
3: Tanto por la vía vieja, porque hay para y sigue.
0: ¿Sí?
3: Como por la variante, ya que hay un choque.
0: Ok, así o más clarito. Muchas gracias, mi hermano, por información. A esta hora en Sol, tiempo y tráfico, 5:45 minutos.
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0: Atención, porque también se presenta movilidad reducida en la autopista sur con la calle 14. En la calzada occidental, fanáticos, hay un siniestro ahí en la vía. Recomendamos, como siempre, transitar con mucha precaución desde los 107.9, como siempre. La gran recomendación. 5:45 minutos. Llega Mario Ortiz con su orquesta. Esto es A Fuego Lento en los 107.9.
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0: maestros de la Orquesta Aragón con su Quiéreme Siempre. Ya son las 6:08 minutos en la radio oficial de la salsa en Colombia.
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0: Les contamos a esta hora, fanáticos del Sol, ¿cómo continúa el tráfico?
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0: Y son los fanáticos los que se encargan de contarnos precisamente la movilidad en la ciudad, ¿cómo está? ¿Cómo vamos, Will? Un abrazo fuerte.
2: Liam, buenas tardes.
0: Buenas tardes, papá.
2: Por acá, Will, reportando sintonía.
0: ¿Qué se dice, mi hermano?
2: Subiendo por Barranquilla, ¿sí? Sector Palos Verdes, negativo.
0: Ave María.
2: Para que cojan vías alternas.
0: Listo, listo, mi hermano.
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0: Muchísimas gracias, papá. También les contamos a los fanáticos.
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0: A esta hora se presenta cierre en la avenida 34, entre las calles 2 Sur y 5 Sur, por una novedad en la vía. Ya se encuentran los agentes en el lugar descongestionando o ayudando también con la movilidad, con el tráfico en este sector. Recuerden, avenida 34, entre calles 2 Sur y 5 Sur. Ya son las 6:09 minutos, continuamos con mucha salsa en este recorrido de regreso a casa con el Sol 107.9.
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1: 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Ya vienen más reportes de movilidad.
2: Oye, Charrupi.

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1: Y es momento de hacer contacto con Edgar el Bambino Henao. A esta hora ya son las 6:36 minutos en los 107.9. Edgar el Bambino Henao, que trae para nosotros toda la información deportiva de este mundo de los deportes. Adelante, mi hermano, con toda la información.
2: Saludo especial, buenas tardes, con las tres noticias deportivas. Lo primero, destacar lo de la selección colombiana femenina en el campeonato mundial que se realiza en Polonia. Es el mundial femenino sub-20. Colombia eliminó a Nigeria en cuartos de final. Sobre ya tiempo de adición, Valerín Loboa, la colombiana, anotó el gol de la victoria y con eso eliminó a Nigeria y ahora está en la semifinal de este campeonato mundial femenino. ¿Cuándo vuelve a jugar Colombia? Pasado mañana a la semifinal. Ojo, semifinal, solo quedan cuatro. Pasado mañana a las 11:30 hora de Colombia, la selección nuestra enfrentará, duro rival eso sí, a Corea del Norte, que es la actual campeona del mundo. De hecho, ya se habían enfrentado Colombia y Corea en fase de grupos en este mundial y Corea le ganó a Colombia 3-0. Ojalá la historia sea diferente. La otra selección, la de mayores, la masculina, se prepara el sábado para partido amistoso. Ya trabaja el Néstor Lorenzo con algunos jugadores y de a poco le vamos contando esta semana los partidos que tiene Colombia, que son tres. Todo esto ya de cara a lo que viene: Campeonato Mundial 2030 y el certamen de la Copa América. Colombia va a jugar el sábado frente a México, luego el viernes 2 de octubre enfrentará a Paraguay y el martes 6 de octubre enfrentará a Perú. Y la Liga Colombiana, que apenas terminará mañana en la fecha número 11 con el partido entre Independiente Medellín y Jaguares, partido en el Atanasio Girardot a las 6 de la tarde. En resultados de este fin de semana, Nacional perdió lamentablemente 2-0 frente a Llaneros en Villavicencio, segunda derrota de Nacional. Había perdido con América y ahora con Llaneros. Tolima y América igualaron 1-1. Bucaramanga le ganó 2-0 al Internacional de Bogotá. Junior se sacudió y ganó frente a Fortaleza, también en Bogotá, de visitante el equipo Tiburón. Pasto le ganó 1-0 al Once Caldas. Cali goleó 3-0 al Cúcuta Deportivo. Y otras dos goleadas, la de Santa Fe, de visitante frente a Alianza en Valledupar, 4-1 quedó ese partido, 1 Alianza, 4 Santa Fe, y Millonarios también goleó 3-0 al equipo Boyacá Chico. Saludo especial a toda la audiencia.
1: Muchísimas gracias, Edgar el Bambino Henao, con toda la información del mundo de los deportes. A esta hora ya son las 6:39 minutos en los 107.9, acompañándote en este regreso a casa con Sol, Tiempo y Tráfico. 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
3: Mucha atención, fanáticos, que a esta hora continúa actualizándose la movilidad en la capital antioqueña.
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3: A esta hora se presenta movilidad reducida en la calle 30 con la carrera 69, sentido Oriente-Occidente, fanáticos, para que transitemos con precaución por ese y por todos los sectores. 6:50 minutos en El Sol. 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